0: 32, ya sea con un mensaje de texto, un mensaje de audio o una llamada telefónica. Gracias, muchas gracias. Pues vamos a iniciar, Pati. Buenas tardes, bienvenida. Muy buenas tardes, ¿cómo te va el día de hoy?
1: Muy buenas tardes, don Salvador. Un placer infinito nuevamente poder estar aquí en este espacio que nos proporciona, que nos brinda, que en el que nos permite compartir con ustedes la Guarecita Radio. Aquí don Salvador, don José Luis Fabián, ¿no?, que nos prestan amablemente este espacio para poder llegar a sus hogares, a sus trabajos, en el carro, ¿sí?, en las oficinas, en los talleres, en donde ustedes se encuentren en este momento. Pues agradecer, ¿no?, agradecer por el espacio que se nos permite. Así es, don Salvador, y contenta, a gusto de nuevamente poder estar aquí.
0: Gracias, Pati, pues bienvenida, Pati. ¿Cuál es el tema que vas a tocar el día de hoy? ¿Qué nos vas a compartir el día de hoy, Pati?
1: ¿Qué compartiremos el día de hoy? ¿Qué se festeja este domingo 21 de junio? ¿Sí? ¿Qué festejaremos? Pues el Día del Padre, ¿verdad? Este 21 es Día del Padre y no podíamos dejar pasar esta fecha, no podríamos dejar de hablar de esta figura tan significativa, tan importante en todas las familias, en todos los hogares, ¿no? La figura del padre. Entonces, hoy vamos a dedicarle este programa a todos los papás que nos estén escuchando. Así como, claro está, ¿no?, a todos los hijos que tenemos un papá. Entonces, pónganle oído, como dice don Salvador, ¿no?, compartan qué significa para ustedes la figura del padre, qué significa para mí esa figura del padre, ¿sale? Vamos a entendernos entre carnas, ¿sí? Vamos a escucharnos entre carnas y vamos a compartir esa reflexión que generemos en torno al tema, ¿sale? En este caso, ¿no?, la figura del padre. Y pues bueno, vamos a comenzar desarrollando este tema y esperando que, claro está, por ahí se comuniquen con nosotros aquí a la cabina de la Guarecita Radio en el teléfono que don Chavira amablemente les proporcionó, ¿sí? Que nos compartan, ¿no?, que manden saludos adelantados a sus padres, ¿sí?, saludos adelantados a ese papá, ¿no?, significativo e importante para nosotros. Que manden saludos si lo tienen en este plano, ¿no? Es decir, si aún vive. Pero también, ¿por qué no?, ¿verdad? Si ya desafortunadamente no nos acompaña, también vamos a enviarle hasta donde quiera que él se encuentre un afectuoso abrazo, un afectuoso saludo, ¿sí? Entonces, por ahí, compártanos sus saludos, hasta pídanlo, alguna canción especial que a ustedes les guste, que quieran escuchar para conmemorar a esa figura. Y pues bueno, después de invitarlos a que nos acompañen, pues vamos a hablar sobre el Día del Padre, ¿no? Pues es una fecha dedicada a reconocer, ¿sí?, a esa figura. Pero ¿de dónde surge, no? ¿De dónde surge esta idea de festejar a los papás? Pues tiene sus orígenes desde la religión católica, ¿no?, en la figura de San José, ¿sí?, así como algunos eventos sociales que se han presentado, ¿no? Y pues en este sentido vamos a hablar de cómo inicia, ¿no?, cómo inicia este festejo, teniendo los orígenes más fuertes, más significativos en los Estados Unidos y en la influencia de los movimientos sociales, ¿no? Vamos a decir que el Día del Padre comenzó a tomar forma a principios del siglo XX, tras una tragedia minera en el año de 1908. Crece Golden Crichton propuso una jornada para rendir tributo a los padres fallecidos. Sin embargo, ¿no? Fue Sonora Smart Don quien logró impulsar la celebración de manera más efectiva un año después, ¿sí? Y Don, ¿no? Quería conmemorar, ¿no? Específicamente la figura de su papá, ¿sí? De su propio padre, pues él solo había criado 6 hijos. Entonces comienza, ¿no? A querer resaltar esta parte. Y aunque se tardó décadas, ¿no? En ser oficializado, finalmente con el presidente Richard Nixon, el cual lo instituyó en el año 1972. Bueno, eso en Estados Unidos, ¿no? Pero ¿cómo llega a México? En México la celebración comenzó a tomar fuerza en la década de 1960 en las escuelas y se oficializó en 1976 durante el gobierno del presidente Luis Echeverría Álvarez, estableciéndose formalmente, ojo con esto, ¿no? El tercer domingo de junio como la fecha oficial. Si se fijan, el Día de las Madres siempre cae el 10 de mayo, ¿sí? Y pero en este caso, ¿no? La fecha del Día del Padre puede variar, siempre en el mes de junio, pero siempre en el tercer domingo de junio, ¿verdad? Entonces, por ahí empezamos a identificar este contexto, ¿no? Este contexto que vamos a celebrar ahora precisamente el domingo. Y yo les pregunto a quienes nos escuchan, ¿ya están preparados? ¿Cómo van a festejar a esta figura del padre ahora el domingo? ¿Sí? ¿Qué piensan hacer familias? ¿Cómo me gustaría que nos mencionaran, que nos dijeran, ¿no? ¿Cómo en casa? Sí, desde sus costumbres, desde sus ideas, cómo festejan el Día del Padre, ¿no? Tal vez se reúnen todos los hijos, tal vez se hace una comida especial, ¿no? Que nos mencionen cómo festejan, cómo celebran a esta figura, ¿sí? Y bueno, una de las funciones principales, vamos a decir, del padre es educar y enseñar. ¿Les hace sentido esto, carnas? El padre sí educa y enseña. Y para poder reflexionar un poco más esta idea de que los padres educan y enseñan, quisiera compartirles una reflexión que recientemente por ahí encontraba, ¿no? Y que me gustó precisamente para enfatizar, para mencionar esta idea de que el padre educa y enseña y acompaña, claro está, ¿verdad? Dice así: si mi vida fuera un libro, tú serías el prólogo que le da sentido a todo lo que viene después. Serías también el capítulo que nunca quiero que termine, porque en él están las lecciones más valiosas, las batallas más duras y las victorias más dulces. Papá, tú eres la historia que me enseñó a escribir la mía, ¿sí? ¿Y por qué les quise mencionar esta breve reflexión, ¿no? Hablábamos de que papá educa y enseña, y aquí siento que tiene esa esencia, ¿no? Ese escrito, porque nos habla de cómo a lo largo de nuestra vida, pues nuestro papá está allí, ¿no? Nuestro papá está ahí en nuestra infancia, ayudándonos tal vez a caminar, enseñándonos tal vez a andar en la bicicleta, ¿no? Por ejemplo, yo recuerdo cuando empezaba a andar en la bicicleta y que por ahí me daba unos golpes fuertes, ¿no? Pero siempre veía corriendo detrás de mí a la figura de mi padre, ¿no? Viendo que no me cayera, ¿sí? Entonces, ¿cómo nos acompañan desde esas enseñanzas, desde ese acompañamiento hasta las diferentes etapas de la vida, ¿no? Que vamos atravesando, ¿verdad? Entonces, pues vamos a decir que este domingo 21 de julio se celebra el Día del Padre, a una de las figuras más relevantes en el desarrollo de cualquier persona, ¿sí? En el

0: ¿no? ¿Qué piensan al respecto? ¿Sí? La figura de su papá ha sido significativa en su vida. Y continuando con esta idea, ¿no? Vamos a decir que en el transcurso de nuestra vida, ¿no? Hemos conocido muchas familias o en este trabajo, ¿no? Que llevamos a cabo. Y por eso creemos que es muy importante destacar algo, ¿no? Un padre siempre será aquel que desarrolla las funciones de padre. ¿Sí? Un padre siempre será aquel que desarrolla estas funciones, no necesariamente por el origen biológico, ¿no? Muchas veces la función del padre la puede suplir un tío, un abuelo, ¿sí? Una persona que siempre está presente allí, ¿no? Si por alguna situación, por alguna circunstancia, no tuvimos a nuestro papá cerca, pero siempre hay una figura que puede hacer, que puede desempeñar ese papel, ¿no? Y acompañarnos, ¿sale? Ojo con eso, ¿eh? No se trata de solamente celebrar a la figura por descendencia, ¿no? Descendencia biológica, sino aquella figura que nos ha acompañado, ¿sí? Que por alguna circunstancia, ¿no? Nuevamente les menciono, no pudo estar papá como tal, pero siempre hay alguien acompañándonos, ¿sale? Entonces, el reconocimiento pues va para esas personas. Y hablábamos de que papá educa y enseña, ¿no? ¿Y en qué sentido educa? El padre es algo fundamental, ¿no? Para los hijos, en el futuro, ¿no? En el papel que asuman, por ejemplo, en esta parte de desempeñar una situación de igualdad de condiciones con la madre, ¿no? Al educarlos. ¿Qué quiere decir esto, ¿no? Como papá, pongamos atención, ¿no? Tus hijos te observan, tus hijos observan el papel que como padre estás teniendo, observan cómo te desempeñas, cómo te desarrollas, cómo te comunicas con la madre de tus hijos, ¿no? Cómo te relacionas con ella, si te relacionas desde un entorno de equidad, de respeto, ¿no? O si de pronto por ahí están surgiendo otras situaciones, ¿no? Se están fomentando otras situaciones no muy positivas para los hijos, para el entorno familiar. Entonces, vamos formando comportamientos adecuados, ¿no? En este sentido, como padre. Vamos a predicar con el ejemplo, ¿sale? El vínculo entre papá e hijos es fundamental en el desarrollo emocional y social de los niños. Este vínculo amoroso, este vínculo que transmita seguridad, ¿no? Con los hijos, va a ser fundamental para ellos, ¿verdad? Y aquí, por ejemplo, pienso, ¿no? ¿Cómo yo como papá puedo generar ese ambiente de desarrollo armonioso para mis hijos, de desarrollo tranquilo, ¿no? ¿Qué estoy haciendo, verdad? Doy apertura a que mis hijos se acerquen, doy apertura a que mis hijos generen ese diálogo, doy apertura a que existan esos momentos de convivencia para con ellos, o soy una figura que lejos de generar confianza, que lejos de sentirse como una persona segura, estoy transmitiendo miedo, estoy transmitiendo temor. ¿Qué estoy transmitiendo desde la figura de padre, ¿no? Que me tocó asumir, ¿verdad? ¿Qué estoy transmitiendo? Ojo con eso, ¿no? Vamos a llevar a cabo una reflexión personal en ese sentido, ¿sí? Y al reflexionarla, ¿no? Pues necesitamos comprometernos. Bueno, ya me di cuenta como que mis hijos me tienen miedo, como que no se da ese diálogo, ¿no? Ahora, ¿qué puedo cambiar? ¿Verdad? ¿Qué puedo hacer? ¿Qué está en mis manos para que mis hijos crezcan emocionalmente sanos? ¿Sale? es importante, ¿no?, recordar que el ser padre no solo implica proveer económicamente, no solo implica salir a trabajar y llevar el sustento económico, ¿no?, sino que estar allí en los momentos importantes, ¿sí? Acompañar a nuestros hijos, a sus hijos, papás, no sé, por ejemplo, ahorita, ¿no?, que mi hijo va a presentar un bailable, ¿no? Poder estar ahí, poder acompañarlo, que mi hijo o mi hija va a salir del kinder, de la escuela, de la secundaria, ¿no? Poder generar esos momentos de convivencia, poder generar esos recuerdos, ¿no?, que van a acompañar a los hijos a lo largo de nuestra vida, ¿sí? Y aquí me quiero detener un poco, ¿no? Porque cuando digo esto, no sé si alguno de ustedes recuerda un momento agradable, un momento bonito, un momento significativo, ¿no?, que ha tenido con su papá o que tuvo con su papá a lo largo de su vida, ¿sí? Tal vez aquel partido de fútbol, tal vez aquel paseo, tal vez aquella comida, ¿no? Algo importante que de alguna manera nos alegre, ¿no? Nos alegre el alma, nos haga sentir bien, ¿sí? Entonces, ojo allí con la importancia, ¿no?, de estar ahí en los momentos importantes de ellos, ¿sale? Bueno, y en este sentido, ¿no?, es esencial fomentar una relación basada en el respeto mutuo, ¿sí? Yo te respeto, hijo, yo te respeto, papá, ¿verdad? Claro está, con un claro establecimiento de límites, teniendo una comunicación abierta, una comunicación de confianza, una comunicación en el que el hijo, la hija, ¿no?, se pueda acercar y te pueda decir: papá, ¿sabes qué? Estoy pasando esta situación, estoy viviendo algo, ¿no?, que me está afectando. Que pueda haber esa confianza entre padres e hijos. Pues los padres, ¿no?, pueden fortalecer estos lazos mediante actividades compartidas, como, no sé, jugar juntos, realizar paseos al aire libre, o simplemente tener tiempo para conversar, tiempo para conocer al hijo, ¿no? Y aquí me quiero detener un poco, porque muchas veces van los hijos creciendo, llegan a la adolescencia, a la juventud, y el papá no sabe cómo acercarse, no sabe cómo decirle algo, ¿no? No sabe cómo orientar al hijo. ¿Por qué? Porque en ocasiones tal vez no se permitió, ¿no?, a lo largo de este crecimiento que el hijo estuvo teniendo, poder acercarse, poder escucharlo, poder entenderlo, ¿no? Entonces, necesitamos rescatar esa conversación de calidad con nuestros hijos, esos momentos de convivencia para con ellos, ¿sí? Ahí despertando también, yo creo que con estas ideas, ¿no?, la función que los padres tienen para con los hijos, ¿sí? Pues la celebración del Día del Padre brinda una oportunidad perfecta, idónea, importante para reflexionar sobre la importancia de esta figura en nuestras vidas y expresar nuestro agradecimiento porque están ahí, ¿no?, por su apoyo constante, por su presencia, por ser nuestros padres, ¿sí? Es momento de enfatizar, de recordar, de conmemorar, de celebrar, ¿no?, de celebrar a esta figura, ¿sale? Entonces, por ahí, invitándolos, ¿no?, invitándolos a que se les dé este reconocimiento. Pues recordemos que la relación padre-hijo es única y es especial y merece ser valorada y nutrida, enriquecida constantemente, continuamente, ¿no? Es algo que debemos de cultivar en nuestro día a día, en nuestra vida cotidiana, carnas. Volteemos hacia esa figura, ¿sí? Papás, volteen hacia sus hijos, ¿no?, también fomentando esa relación. Y pues mencionando, ¿no?, que la celebración de este día no se trata solo de regalos, de dar cosas, ¿no?, sino de demostrar un verdadero y genuino amor, una gratitud a esa persona, ¿verdad?, que nos acompañó. Decirle desde el corazón, ¿sí?, esté en este plano, les decía, o no esté, gracias papá por haberme acompañado a lo largo de la vida, gracias por todos los consejos que me has dado, gracias por tu presencia, gracias por sostenerme, ¿verdad? Y hasta, ¿por qué no decir, papá, sigue sosteniéndome, sígueme dando esa fuerza interior que necesito para poder sobrellevar mi vida, ¿sí? Ojo con eso, ¿eh? La figura del padre siempre, siempre tan importante. Y también hablemos, ¿no?, que los padres desempeñan un papel crucial en el desarrollo de la identidad, en el desarrollo de quienes somos, ¿no? El papá es el transmisor de seguridad emocional, ¿sí?, de apoyo, de orientación, de guía. Es esencial resaltar la importancia de una paternidad, pues, activa, comprometida, ¿no?, con el desarrollo integral físico de los hijos, ¿sale? Y también en este sentido, ¿no?, vamos a decir que los papás son los que transmiten los valores y enseñan, y nos enseñan, ¿no?, a formar una personalidad responsable, ¿sí? Pues de los papás nos transmiten eso, ¿no? Y te digo a ti, ¿no?, papá, tu mayor herencia no está en dar algo, en algo material, ¿no? No está en dejar una casa, no está en dejar un carro, no está en dejar muchos bienes, ¿no?, sino en los valores que siembras en tus hijos, ¿verdad? Esos valores que los van a hacer personas íntegras, como la honestidad, la perseverancia, la humildad, la fe, ¿no? Enseñarles que la verdadera riqueza está en que sean personas íntegras, personas responsables, ¿sí?, personas con valores, y que el éxito no se mide por lo que la persona puede tener, ¿no?, sino por lo que es en sí. Pues mostrarles que una persona se define por su palabra y por la forma en que cuida a los demás, por la forma en que se relaciona con los demás, ¿sale? Entonces, por ahí espero que esto que estamos comentando les esté moviendo algo, les esté generando esa reflexión desde resaltar a esta figura del padre hasta... Si yo soy padre, si tú que me estás escuchando eres padre, voltear hacia ti mismo y identificar, ¿no?, identificar cómo estoy llevando a cabo mi paternidad, ¿sale? Y pues, para continuar con esta reflexión y por ahí darles espacio para que puedan compartirnos sus opiniones, para que puedan mandar ese saludo adelantado, decíamos un poquito, a esa figura paterna, esté o no esté en este plano, vamos a darnos espacio para escuchar la canción Tu sangre en mi cuerpo, con Ángela Aguilar, ¿sí? Que la escuchen, que la reflexionen, que la sientan. Y vamos a generarnos esa atmósfera de festejo de esta figura tan importante, ¿sale? Escuchémosla, por favor. ¿Nos la pone, por favor, don Salvador?
1: Claro que sí.

0: ¿Quieres cantar una canción?
1: Ay, es que no. Es que todavía no es la fiesta.
0: ¿Y la de besitos no te la sabes?
1: La de besitos ahorita es muy... mira. Es que son las 8.

0: Ay, qué hermosa canción. Qué hermosa canción, me quedé imaginándome tantas cosas. Qué bonita canción. Pues ya lo saben, qué bonito tema nos está compartiendo el día de hoy la psicóloga Patricia. Para que usted, pues, se sume a esta bonita charla que nos está compartiendo Patty. Gracias, muchas gracias. Vamos a continuar. Adelante, Patty.
1: Dice, ¿no? Qué hermosa canción. Dice, toma mi mano con fuerza y no me sueltes, te lo pido. ¿Sí? Y hablábamos, ¿no? Cómo la figura del padre sostiene, cómo la figura del padre da seguridad, cómo la figura del padre nos proporciona y nos da esa fuerza. ¿Verdad? El Día del Padre es importante, es muy importante expresarle con palabras que reflejen este amor, ¿no? Expresar palabras a nuestros padres que reflejen este amor que sentimos. Agradecerles y reconocerles. Por ejemplo, ¿no? Podemos escribirles y decirles un pensamiento que exprese lo que sentimos por ellos. Estén, les decía, con nosotros, aunque ya no estén. Es importante que aquello que nosotros traemos, que aquello que nosotros sentimos salga, ¿sí? Que salga, que se materialice, ¿sí? Que llegue a donde tiene que llegar. Si papá aún está con nosotros, podérselo decir, ¿no? Persona a persona. Y si no está, pues decirlo interiormente y que le llegue a donde él esté, ¿no? Y vamos a decir, ¿no? Que también otra cara de esta relación con el padre es que en ocasiones, pues no se tiene un buen contacto, no se tiene un buen vínculo, ¿no? Porque la relación se ha dañado por problemas, por dificultades, por la separación de los padres, ¿no? Por tantas cosas que se llegan a presentar y de pronto fragmentan o dificultan esta relación con el padre. Y yo te digo, ¿no? Haz este ejercicio aunque tu relación esté mal con él, ¿sí? Hazlo en un espacio privado y dilo como si se lo dijeras a esa persona, como que si se lo dijeras a tu padre, ¿sí? Haz este ejercicio que de alguna manera créeme que va a ser beneficioso para ti, ¿no? Que nos estás escuchando. Por ejemplo, puedes decirle palabras como: hoy quiero tomarme un momento para decirte, papá, algo que a veces no expreso con palabras, ¿sí? Decirle gracias. Gracias por cada consejo, por cada abrazo en los días difíciles y por enseñarme con tu ejemplo que la verdadera fuerza está en la paciencia y en la bondad. Recuerdo tantas veces en las que sin decir mucho me diste la seguridad de que todo estaría bien. Tus manos siempre dispuestas a ayudar y tu mirada que me transmitía confianza han sido mi refugio. Sé que no siempre lo digo, pero admiro la persona que eres, trabajador, honesto y con un corazón enorme. Todo lo que soy, lo que sueño y lo que tengo es un pedacito de ti. Te quiero más de lo que las palabras pueden explicar. Y espero que siempre sientas el orgullo que yo siento por ser tu hijo o por ser tu hija. Decir esas palabras, ¿no? Que de alguna manera surjan desde nuestro interior. Tengamos a nuestro papá, les decía, no lo tengamos ya en estos momentos, o tengamos una mala relación con él, ¿verdad? Poder sanar, poder expresar, poder de alguna manera sacarlo, ¿no? Eso es consolador y eso a la vez es sanador, ¿sí? Poder expresar lo que sentimos a nuestros padres, o por qué no, ¿verdad? Les decía, cuando no se tiene una buena relación, poder tener un espacio seguro en casa donde podamos hacer ese ejercicio para sanar y que eso no entorpezca nuestro crecimiento como personas, ¿sí? Bueno, entonces, reconociendo, ¿no?, que ser padre implica, pues, asumir la responsabilidad, ¿no?, de guiar, educar, proteger a un hijo o hija en su desarrollo a lo largo de su vida, ya sea emocional, ya sea cuanto al aprendizaje, ya sea en cuanto al desarrollo de habilidades sociales. ¿Y a qué nos referimos con el desarrollo de habilidades sociales, no? Muchas veces se entorpece o no existe una buena comunicación con los padres, ¿verdad? ¿Y qué pasa? Pues salimos al mundo y nos es difícil comunicarnos con los de nuestro entorno, porque no tuvimos esa seguridad desde casa, ¿sí? Porque no tuvimos esa confianza de poder comunicar con los pilares de nuestra vida, ¿no? Que son papá, que son mamá, ¿verdad? Entonces, y les decía también en este sentido, ¿no? A veces por diferentes circunstancias no puede estar papá, pero siempre va a haber una figura que supla esa función, ¿sí? Entonces se trata de establecer vínculos, relaciones sanas y afectivas, ¿no? Relaciones en las que siempre esté presente el amor, el afecto, el cariño, ¿no? Para consolidarnos como personas sólidas y seguras, y necesitamos entonces que los papás de alguna manera se comprometan, ¿no?, a generar un entorno amoroso, estimulante, que favorezca el crecimiento y la independencia, la seguridad de las personas. Entonces esto va a implicar, pues, ser un modelo a seguir, ¿sí? Brindar apoyo emocional y establecer límites también, claro, está adecuados. Es decir, ¿no?, tener un amor con límites, ¿sí? Si te amo, si te quiero, si eres mi hijo, si eres mi hija, pero también necesito corregirte, ¿no? También necesito que entiendas en qué cosas no es correcto, ¿no?, lo que estás haciendo, ¿verdad? Para fomentar un bienestar y desarrollo saludable. Pues ser padre es una tarea compleja, ¿sí? Una tarea difícil que requiere de alguna manera dedicación, compromiso y un amor constante, ¿sí? Constante para con aquella figura, ¿no?, que son los hijos, que de alguna manera pues esperan que los papás los cuiden, los protejan, los rescaten, los acompañen, ¿sí? Y en este sentido, pues se trata de ser un padre presente que es capaz de brindar seguridad y estabilidad emocional a los hijos, lo cual es fundamental para su crecimiento y formación, decíamos hace un momento, de la identidad, ¿no? La relación padre-hijo contribuye al desarrollo de autoestima. La confianza en sí mismos es fundamental, ¿no?, en esta relación padre-hijo, ¿sí? Porque decíamos, un hijo que se siente protegido, que se siente amparado, que se siente cuidado, que se siente guiado, ¿cómo se va a presentar ante los demás? Con una persona tranquila, con una persona segura, con una persona con más capacidad de resiliencia, ¿sí? Que decía por ahí un texto, ¿no? Resiliencia es decir, una persona que de alguna manera pueda tolerar, ¿no?, las cosas difíciles o frustrantes que con las que muchas veces pues nos toca enfrentarnos, valga la redundancia, ¿no?, en la vida. Entonces, desde allí, ¿no?, la figura del padre va a generar ese cimiento, va a generar esa semilla, ¿no?, de confianza en los hijos, ¿sí? Un padre puede ser, pues, un modelo a seguir, ¿no?, y transmitir valores importantes, ¿no?, como los que deseamos, ¿verdad? Entonces, ojo con esto, papás, ¿verdad? ¿De qué se trata? De saber, ¿no?, también cuál es mi papel, desde la figura del padre. Y pues bueno, vamos a decir que la figura paterna influye significativamente en el desarrollo psicológico y emocional de las personas. debido a que la presencia y la participación de nuestro Padre es crucial para el establecimiento de la autoestima y la confianza en nosotros mismos. Desde edades tempranas, ¿no? El Padre es un modelo a seguir, alguien a quien admirar y que brinda el apoyo que se necesita, ¿no? Para enfrentar las dificultades constantes de la vida. La figura paterna también influye en nuestro desarrollo de habilidades sociales y emocionales, ¿no? A través de su ejemplo, decíamos, ¿no? Muchas veces no es lo que papá diga, ¿sí? Pórtate bien, o no hagas esto que está mal, no sé, no robes, no mientas, ¿no? Cuando papá no está haciendo ese modelo que de alguna manera se quiere imitar, ¿no? O que papá diga, no tomes, y el papá tomando, ¿verdad? Entonces, predicar, decíamos hace un rato, con el ejemplo, ¿sí? Pues papá es transmisor de valores y normas morales. Es una guía y una disciplina, ¿no? Bueno, espero que hasta aquí esté quedando claro, carnas, que nos estemos entendiendo entre carnas en relación a este tema tan significativo, tan importante, ¿no? En el que queremos resaltar la figura del padre, ¿sí? En el que queremos de alguna manera identificar los patrones, la función que esta figura tiene en nuestras vidas, ¿sale? Entonces, espero que les esté llamando la atención, que les esté haciendo sentido y ojalá nos puedan compartir sus reflexiones, sus opiniones, lo que, no sé, generan al respecto de este tema, ¿sale? Y que manden, ¿por qué no? También ahí sus saluditos, ¿no? Sus saludos para sus papás, ¿sale? Entonces, por ahí, por favor, esperamos que nos compartan, ¿sí? Bueno, ¿y cuáles son los aspectos positivos de la paternidad y cómo podemos fomentarlos? Pues, primero, ¿cómo se puede generar el desarrollo emocional, ¿no? En los hijos, ¿sí? Aquí vamos a decir que ser padre implica un profundo proceso de crecimiento personal y emocional, ¿no? Los padres, antes que los hijos, tienen que aprender a manejar sus emociones, ¿verdad? No le puedo decir a mi hijo, no hagas berrinche, no te enojes, no grites, no insultes, contrólate, ¿no? Cuando papá no está haciendo ese papel, cuando papá se está dejando llevar por el impulso, cuando papá no se controla, ¿no? No puedo decir eso. Entonces, ¿qué es lo que se tiene que hacer, no? Primero, les decía observarme, ¿cómo reacciono? ¿Sí? ¿Cómo manejo mis emociones para así poder transmitir eso a los hijos, ¿verdad? Por ejemplo, ¿no? Pensemos el caso de una persona que lleva a su hijo a orientación psicológica porque es muy agresivo, ¿sí? Porque de la nada pasa y le da un zape a sus amigos, porque, no sé, hace cosas en la escuela, ¿no? Y de pronto va el papá y lo lleva y a ver qué hacen con él, ¿no? Y te das cuenta que muchos de esos patrones papá los tiene, ¿sí? Tal vez papá ya no vaya a dar zapes, ¿no? Pero papá es impulsivo, papá pierde el control ante la menor preocupación, ¿no? Entonces, ojo desde eso, ¿no? ¿Cómo tú como papá estás manejando tus emociones? ¿Te dejas llevar por el enojo? ¿Te dejas llevar por el impulso? ¿Por la ira? ¿Sí? ¿O controlas esto para fomentarlo de igual forma en los hijos? ¿Sale? También allí, ¿no? Fomentar vínculos afectivos sanos, ¿sí? Fomentar vínculos sanos con los hijos, ¿no? Entre padres e hijos, esto se basa en un vínculo sólido y duradero, ¿sí? Esta conexión emocional es esencial para establecer el desarrollo emocional de los niños y promover en los mismos la seguridad y confianza. y con qué se comerá, con qué se degustará eso del vínculo sano, eso del vínculo afectivo, ¿no? Desde, por ejemplo, no ser un papá invalidante, ¿no? Que de pronto tu hijo te acerca y te dice, papá, fíjate que esto, ¡ay, tú! Sí, ni dejarlo terminar la frase cuando ya le estás juzgando, ¿no? Cuando ya lo estás invalidando. Entonces, aquí ojo con esto, para generar vínculos sanos se trata desde el no juzgar, ¿no? Desde el no minimizar, ¿sí? Desde el aprender a escuchar, ¿sí? Entonces, ojo con eso, ¿verdad? En esto de la paternidad, ¿sí? También se trata de generar un aprendizaje mutuo, ¿sí? ¿Por qué aprendizaje mutuo? Yo les invitaría a pensar, ¿no? Sí, yo estoy educando y estoy enseñando a mis hijos, pero ¿cuánto hemos aprendido también con ellos? ¿Sí? ¿Cuántos retos, cuántos desafíos nos han de alguna manera presentado, verdad? Desde de pronto, ¿no? No poder manejar una situación y te confrontas con tu hijo, no sé, de ser, por ejemplo, en eso que les decía, impulsivo, y de actuar y decir y hacer, ¿no? Y de pronto vienen los hijos y te dicen, ay, ya no puedo actuar de esa forma, no, pues, ¿qué pasaría si esto le dicen a mi hijo o a mi hija? No, creo que debo aprender a controlarme, ¿no? O a veces problemas o dificultades con los que ellos se encuentran, ¿no? Y que de pronto no esperábamos nosotros tenerlos como una, una enfermedad, ¿no? Que en ocasiones puedan presentar. ¿Cuánto estamos aprendiendo con ello? Un problema de conducta. También es desafiante un problema de conducta para los padres, en los que aprendemos hasta a ser tolerantes, en los que aprendemos a gestionar, a negociar, ¿no? Tantas cosas. Entonces, es un aprendizaje mutuo, ¿no? Sí, yo te educo, yo te acompaño, yo te guío, pero también los hijos son una fuente de aprendizaje para nosotros, ¿verdad? Y en este caso, pues estamos hablando de los padres, ¿no? También otra situación importante es fomentar un sentido en los hijos de responsabilidad y de compromiso, ¿sí? Es decir, ser padre implica asumir esa responsabilidad, ese compromiso de cuidar, proteger, educar a los hijos. En este sentido, ¿no? La responsabilidad se fomenta en el desarrollo, por ejemplo, de habilidades de planificación, ¿sí? O de organización y de toma de decisiones. Por ejemplo, un hijo en edad escolar, ¿no? Oye, ¿sabes qué? Aprende a organizarte para poder concluir tus tareas, ¿sí? O planifica cuántas horas vas a dedicar al día para poder concluir tus tareas, ¿no? O entran y venos en el cuarto. Oye, necesitas poner orden en tu cuarto, necesitas organizar tu cuarto, ¿no? En ocasiones, ¿no? Decide qué comprar. Si quieres comprar un pantalón o unos tenis, no se pueden dos cosas. Entonces allí, ¿no? Esa parte de fomentar la responsabilidad y el compromiso, ¿sí? Ese sentido de compromiso en los hijos, ¿sale? Pues no sé, ¿verdad? ¿Qué les esté pareciendo el tema? No sé si les esté moviendo, no sé qué pase por ahí con los carnas que nos están escuchando, que no se han reportado, ¿verdad, don Chavira?
0: No se han reportado, Pati, no se han reportado. Es un tema muy, muy especial y muy importante, el celebrar al padre, el honrar al padre y el recordar al padre, los papás que ya no están en la tierra. Adelante, Pati.
1: Que es muy importante, quiero pensar, ¿verdad?, que están atentos, escuchando la radio, ¿sí? Y allí en esta parte recordaba a una persona, ¿sí?, que acude a uno de los grupos que por ahí manejamos con padres de familia, que decía, yo prendo el radio y me pongo escuchando, ¿sí? Estoy escuchando todo lo que dice. y le hace mucho sentido, ¿verdad? Tal vez no pueda mandar un mensaje porque no sé, no tenga datos, no puede manejar el celular, pero a veces escuchar ese tipo de comentarios nos da de alguna manera esa motivación, ¿no?, que necesitamos para continuar con este tipo de programas, para continuar mandándoles ese mensaje, recordándoles siempre, carnas, que todos los programas están pensados en ustedes, en sembrar ese granito de arena, esa reflexión, ¿no?, que queremos generar, ¿sale? Bueno, por ahí vemos que nos estamos quedando cortos en tiempo, ¿sí? Y no quisiera que terminara el programa sin llevar a cabo un pequeño ejercicio de meditación, de reflexión. No sé, por aquí don Salvador nos dará el tiempo, nos regalará unos 5 minutos más.
2: Adelante, Paco.
1: Ok, entonces, para ir cerrando este programa, vamos a hacer un ejercicio, ¿sí? Un ejercicio de reflexión. Y les voy a pedir que si la actividad que le están haciendo les permite llevarla a cabo, lo hagan, ¿no? Y si no, pues, por ahí, ¿no?, que después lo escuchen y lo puedan llevar a cabo, ¿verdad? No sé, pienso, si vas en el en el carro, ¿verdad?, y vas manejando, va a ser como un poquito complicado, ¿sí? Pero espero puedan, quienes tengan la oportunidad, pues poder de alguna manera seguirnos en este ejercicio, ¿sí? Les voy a pedir, ¿verdad?, que ya sea sentados o con los pies bien apoyados sobre el suelo, la espalda recta, las manos sobre las piernas con las palmas hacia arriba, les digo yo, en posición de recibir, ¿sí? Que tomen una respiración profunda, introducimos aire por la nariz, retenemos 4 tiempos, 1, 2, 3, 4, y soltamos en 5 tiempos por la boca, 1, 2, 3, 4, 5. Les pido que cierren sus ojos. Nuevamente, que inhalen aire por la nariz. Sostengan un momento el aire. Y lo exhalen en 5 tiempos por la boca. 1, 2, 3, 4, 5. Una vez más, por favor, les pido que introduzcan aire por la nariz. Retienen 4 tiempos, 1, 2, 3, 4, y lo sueltan en 5 tiempos por la boca. 1, 2, 3, 4, 5. En este momento vas a prestar atención a todas las sensaciones en tu cuerpo. Vas a poner atención a todas las áreas de tu cuerpo. Y si encuentras alguna tensión, simplemente la relajas, introduciendo aire por la nariz, deteniendo 3 tiempos, 1, 2, 3, y la sueltas en 4 tiempos por la boca, 1, 2, 3, 4. Ahora vas a revisar nuevamente cada parte de tu cuerpo. Y si encuentras todavía algún lugar de tensión, simplemente lo relajas. Ahora, nuevamente, vamos a introducir aquello que representa la figura paterna. Vas a tomar una respiración profunda, inhalando autoridad. Y al soltar el aire, vas a dejar ir toda inseguridad, toda duda, toda incertidumbre. Vas a tomar nuevamente una respiración profunda, introduciendo autoridad. Al exhalar, vas a dejar ir toda inseguridad, toda duda, toda incertidumbre. Nuevamente tomas una respiración profunda, inhalando, introduciendo protección. Y al soltar el aire, vas a dejar ir todas tus preocupaciones, toda molestia, todo temor. Nuevamente, hacemos una respiración profunda, inhalando seguridad, y al soltar el aire vamos a soltar indecisiones. Vamos a hacer otra respiración, introducimos aire, introduciendo sabiduría, y al sacar al aire vamos a sacar toda insensatez de nuestra vida. Ahora, relájate, trata de estar tranquila, tranquilo, comienza a mover tu cuerpo, tus manos, y cuando estés listo o lista, puedes abrir tus ojos. Bueno, y pues con este ejercicio terminamos el programa del día de hoy. Espero que les guste y que, sobre todo en este ejercicio, se trata de entender, ¿no?, todo aquello que representa la figura paterna en nuestras vidas, ¿sí? Esté o no esté, tengamos buena relación con él o no tengan buena relación con él, ¿sale? Y pues con esto terminamos, Don Salvador.
0: Claro que sí, Pati, muchas gracias.
1: Como siempre.
0: A todas las personas que estuvieron al pendiente escuchándonos, que tal vez no mandan mensajes, pero sí nos están escuchando. Gracias a ti por compartir este tema tan importante, y feliz Día del Padre a todos los papás el próximo domingo 21 de junio. Dos mensajes que nos llegaron de último momento. Buenas tardes, Pati, felicidades por su programa. Para nosotros, en mi familia, desgraciadamente el Día del Padre es una fecha triste, porque nuestro Señor Padre ya está en el cielo, pero siempre en nuestros corazones y con recuerdos inolvidables. Y se puede complacer con la canción Hasta el Cielo, Papá, de Corridos Tumbados. Buenas noches, gracias.
1: Claro, claro.
0: Pues miren, yo creo que obviamente se siente una tristeza, ¿no? Uh-huh. Pero más bien es ponerse felices, ponerse alegres, recordando esos buenos momentos que pasamos junto a papá.
1: Claro.
0: Vamos con el último mensaje, que dice: buenas tardes, sí le escuchamos, muy buen tema para reflexionar. Saludos y siga adelante con su programa.
1: Gracias. Y aquí decirle a esta persona, ¿no? Yo creo que en la figura del padre, en donde quiera que esté, siempre va a pedir, ¿no?, que se le recuerde con alegría, ¿sí?, sin un sesgo de sombra, ¿sí?, sino con recordar aquellos momentos felices, agradables, que se compartieron, y agradecer por ello, ¿verdad? Y quiero aprovechar para mandar un caluroso y afectuoso saludo a mi papá también, que pues ya no está con nosotros, ¿no? Pero donde quiera que él se encuentre, hasta allá espero que le llegue este saludo y este abrazo. Y también a mi suegro, que sí vive, que es el abuelo de mis hijas, Mauricio Rojas, por ahí también un afectuoso saludo, y que se la pase muy bien en este día. A todos mis hermanos también, que se la pasen muy bien, ¿sí? Y pues es todo por el momento, Don Salvador. Un placer y un gusto compartir con todos ustedes. Gracias y bendecida vida.
0: Gracias, muchas gracias. Vamos a despedirnos con este bonito tema, A mi padre. Gracias, muchas gracias, bonita tarde.

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Oye, en esta noche no nos vamos hasta que ustedes quieran, como es costumbre. 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

0: presentador. ¿Cómo están?
1: Bien.
0: Pásense a sentar, mis chiquitos. Pásense
1: a jugar.
0: Hola, mi amor, ¿cómo estás? ¿Pasa algo?

muchísimas, pero muchísimas gracias por ese apoyo año por año a la agrupación de Huracanes del Norte. 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

Y aquí estamos nuevamente con los éxitos para todos ustedes. Saluditos a nuestros amigos de Alpha Western Wear aquí en McAllen, Texas. Aquí avanzamos con algo que dice así.

La siguiente melodía de las grabaciones de los años 60, en la voz de nuestro amigo Gustavo Cota y sus amigos de Relampaguitos, se llama Vida Truncada.

0: ¡Ahí le va, oiga! ¡Ahí le va!
1: Gracias.
2: Ahora sí, muchachos, a ganar muchos dólares.

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Pero muchísimas gracias. Oye, en esta noche no nos vamos hasta que ustedes quieran, como es costumbre. 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

0: Hola, hola, niños y niñas, buenos días, buenos días. Les saluda Abuelo Chavo, buenos días, niños y niñas. Ya es jueves, son las 8 de la mañana con 8 minutos. Buenos días, les saluda Abuelo Chavo, buenos días, niñas y niños. Vamos a la escuela, vamos a estudiar, vamos agradeciendo a Dios como cada quien lo concibe, porque estamos con vida. Estamos preparándonos para irnos a la escuela. Gracias, niñas y niños, muchas gracias. Yo, Abuelo Chavo, Chavito saluda.
1: Hola, hola, buenos días. Buenos días, les saluda Chavito. Buenos días, niñas y niños. ¿Cómo están? ¿Cómo amanecieron? Pues ya todo el mundo preparándose para ir a la escuela. Gracias, muchas gracias. Bienvenidos a este programa. Vamos a la escuela. Vamos a estudiar. Buenos días.

Vamos todos a la escuela, vamos a estudiar, niñas y niños. Claro que sí, porque ya es jueves. Ya es jueves. Y vamos con ganas. Sí, vamos a sacudir el polvo, vamos a sacudir la polilla, los abuelitos y abuelitas. Vamos a bailar el gallinazo.

0: Son las 8 y 14 minutos.
1: Bien, bueno, chavo, pues vamos, rápidamente a darle lectura a los mensajes que nos están llegando. Rápidamente, por aquí dice un mensajito. Buenos días, bueno, chavo, chavito. Me pueden mandar saludos para mis hijos Darío y Santi y Keiri Catalina, que ya se están alistando para irse a la escuela. Y le puedes poner la canción de Pepo. A ver, así, si se paran, mi hija que no se quiere parar. Gracias. Saludos para esos niños. Y que se paren para irse a la escuela, porque ya amaneció y es hora de irnos a la escuela.

0: Bien, pues continuamos con otros mensajitos. Romana Tapia, buenos días, güelo chavito, que tenga un bendecido día. Anita Almanza Aparicio, buenos días desde Tijuana, Baja California. Bendiciones para todos, saludos para todos los niños que nos puedan estar escuchando en este momento allá en Tijuana, Baja California. ¡Vamos a la escuela!
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0: Pepo baila. Pepo baila así, así, así. Niños, niñas, son las 8 de la mañana con 18 minutos. Ya es jueves, jueves 18 de junio del año 2026. Ya es jueves. Mañana es viernes, pero el día que nos toca vivir es hoy jueves. Ayer miércoles ya pasó. Mañana viernes aún no llega. Pero hoy es jueves y hoy estamos felices y contentos de estudiar, de aprender cosas nuevas, cosas buenas en la escuela con nuestros maestros. Poner mucha atención. Niños, vamos a la escuela y a la escuela vamos a estudiar, vamos a aprender. Sí, cuando es la hora del recreo, pues es para jugar, es para comer algo. Pero en el salón de clases es para poner atención a nuestros maestros. Sale, vale, vamos a la escuela, vamos a estudiar, niñas y niños.
1: Claro que sí, abuelito. Claro que sí, abuelo chavo. Tú eres un sabelotodo, abuelo chavo. Eres un sabelotodo. Claro que sí, es muy cierto lo que dice abuelo chavo. En el salón es para aprender, es para poner atención, es para preguntarles a los maestros cuando tengamos alguna duda. Para eso vamos a la escuela y para eso están nuestros maestros, para apoyarnos. Saludos para todos los niños que en este momento ya van en camino hacia la escuela. Para los que aún no se levantan, que se levanten para que no se les haga tarde. Para ti, niña, niño, que me vas escuchando en el coche, rumbo a la escuela con tu papi, con tu mami. Un fuerte abrazo para todos los niños. Vamos a la escuela, vamos a estudiar. Pati Gutiérrez, buenos días. Mándeme un saludo a mis niños, Isauro y Dayanara. Saludos para ellos. Vamos a estudiar. Vamos a la escuela. Por aquí rápidamente también nos llega un mensaje. ¿Quieren escuchar la de Osito? Osito Gominola dice: buen día, abuelo chavo y chavito. Complázcame con la canción Yo Soy Tu Gominola, para saludar a mis niños y saludos para ustedes. Que tengan un excelente día. Gracias, muchas gracias. Yo soy tu gominola.

Siempre vuelo chavo con ustedes, agradeciéndoles todas las atenciones con este bonito proyecto, La Guarecita Radio Cherán. Vuelo chavo agradeciéndoles a ustedes por la paciencia que nos tienen. Llegan muchos mensajes, todos quisieran que inmediatamente les diéramos lectura a sus mensajes, pero entiéndanos, por favor. Entiéndanos, lo hacemos en cuanto podemos, porque nos llegan muchos mensajes de momento. Hay a veces que no llegan mensajes, y hay a veces que llegan muchísimos mensajes, muchísimas complacencias. No podemos con todo en ese momento. Yo espero que tengan mucha paciencia con nosotros. Gracias por esa paciencia, muchas gracias. No se enojen, no se pongan mongaris, ténganos paciencia. Gracias por su atención, gracias por su comprensión. Dice por acá, buenos días, viejito chavo. Un saludo para el niño Coqui, que no se quiere levantar. Ay, ese Coqui. Saludos para el niño Coqui, que se levante, que se coma una memela y que se vaya a la escuela. Saludos, vamos a continuar con mucho más. Yo tengo un amigo que me ama. Saludos, niños y niñas.

chavitos, soy Chavito y les deseo un bonito día. A ver, ¿dónde están los niños que están cumpliendo años el día de hoy? ¿Dónde están las niñas que estarán celebrando, festejando junto a sus seres queridos? Hoy, jueves 18 de junio, un día muy especial para ustedes. ¡Que pasen un bonito día! Un saludo para todos y todas las niñas y niños que están de manteles largos. ¡Feliz cumpleaños!

0: Irán.
1: ¿Qué pasó, Bob?
0: Hola, Irán.
1: Hola, ¿cómo estás?
0: Naranja, ¿tú?
1: Sí, ya te vi que estás naranja. Yo muy bien.
0: Oye, te tengo notición.
1: ¿Notición? ¿Cuál?
0: ¿Notición?
1: ¿Cuál? ¿Cuál notición?
0: Ven, acércate, es un secreto.
1: No.
0: ¡Sí! ¡Una notición! ¡Otra vez! ¡Apsha!
1: ¡No!
0: ¡Sí!
1: ¿Me acaba de decir Bob que es tu cumpleaños? ¿En serio es tu cumpleaños? ¡Ay, qué emoción! ¡Qué emoción! ¡Vamos a hacerle una sorpresa! ¡Vamos a cantarle las mañanitas! Ah, no tenemos pastel.
0: ¡Claro que tenemos pastel!
1: ¿Cómo?
0: Pues simple. Vamos a llamarlo con las palabras mágicas.
1: ¡Ay, sí! ¡Con las palabras mágicas! A ver, sí. Yo quiero.
0: Es... Atica. Pico pa.
1: A ver, órale, todos juntos, ¿va? Para que aparezca.
0: Atica, pico pa. Pico pa.

0: Sapo Verde Pati, Sapo Verde Pati, Sapo Verde Pati. Ah, no, ¿verdad? Alabío, alabao, alabim bomba. Los niños, las niñas, ra, ra, ra. Saludos y muchas felicidades, un fuerte abrazo. Gracias, muchas gracias por habernos acompañado. Así terminamos el programa infantil de los niños. Vamos a la escuela, vamos a estudiar. Un fuerte abrazo para todos los niños.
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0: ¿qué tal? ¿Cómo están? Buenos días, muy buenos días a toda la bonita audiencia de Corazón Purépecha. Vamos iniciando el primero de la mañana. Gracias por acompañarnos, disfrute de la bonita música, disfrute del primero de la mañana, el primer café de la mañana, sí, a ti que nos escuchas en Radio Garden, en MyTuner Radio, en Simple Radio, en www.laguarecita.com, a ti que nos escuchas a través de Facebook Live y en toda nuestra meseta por Epecha, a ti que nos escuchas en el kilómetro 98.1 de tu frecuencia modulada, La Guarecita Radio Cherán, el primero de la mañana, el primer café de la mañana. Buenos días, muy buenos días. 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

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Continuamos rápidamente con mucho más. Marta Lecu, buenos días, don Chavira. Me hace favor de mandar un saludo para mi hermanito, el bebé de la familia, que es Abel Guerrero. Por ser sus cumpleaños, me le pone las mañanitas, por favor, gracias, don Chavira. Bueno, pues saludos, doña Marta, y saludos para su hermano Abel, que nos escucha por allá en San Luis, Missouri. Saludos y muchas felicidades, Abel, que cumplas muchos años más. Te desea los mejores momentos, los mejores deseos, tu hermana Marta Lecu. Pues muchas felicidades, Abel, el bebé de la familia. Él nos está escuchando allá en San Luis, Missouri. Muchas, muchas felicidades, Abel Guerrero.

a la bio, a la bao, a la bimbomba, Abel, Abel, ra, ra, ra. Muchas felicidades, Abel. Que disfrutes este día allá en San Luis, Missouri, con toda tu familia, de parte de tu hermana Marta Leco. Muchas, muchas felicidades. Y en este momento, que disfrutes el primero de la mañana. Sí, hoy te van a dar lo que pidas. Hoy te van a dar doble. Y si es posible, triple. Porque hoy estás cumpliendo años. Hoy no te lo pueden negar. Hoy no te pueden decir no. Porque hoy estás cumpliendo años. Muchas, muchas felicidades. Continuamos con el primero de la mañana. Angelito Núñez, Tristes Recuerdos.

el primero de la mañana, el primer café de la mañana. Buenos días, señor Chavira. Mande un saludo para mi primo Abel, que Dios lo bendiga con muchos años más de vida. Y saludos, saludos también para su familia, se le extraña. Póngale la canción Hoy en tu día del conjunto Primavera, de parte de su prima de París, que vivo cerquita de la casa que lo vio crecer. Saludos, pues saludos nuevamente para Abel, de parte de tu prima, la que te vio crecer, de París, dice. Órale, pues, continuamos, continuamos con el primero de la mañana. Sí, el primer café de la mañana. Dice por acá Romana Tapia: buenos días, señor Chavira, salud para usted y su bonita, gracias. Me puede complacer con una canción de Los Humildes, Se sufre pero se aprende. Gracias, muchas gracias. Continuamos con el primero de la mañana. Buenos días a la más bonita Guarecita, feliz bendecida mañana de hoy, juevesito lindo y lluvioso acá por Michigan. Saludando a mi madrecita Josefina y a mi abuelita Imelda. Saludando a mi hermana la Keri Yesenia. Saludando y felicitando hoy, víspera de su cumpleaños, del día de la mamá, del día de mañana. Ah, del día de mañana. Pero ya yo ando. ¿Qué tomó? Oiga, ¿qué tomó? ¿Por qué habla así? ¿Por qué escribe así? ¿Qué tomó? No ande tomando tan temprano. Dice: yo ya ando adelantando. Complazca con Playas Marinas, saludos para usted, bendiciones, don Chavira, desde Michigan hasta Cheranita la Bella. No anden tomando tan temprano, oiga, es muy temprano para estar tomando de esa agüita que ataranta. Mejor tómese el primero de la mañana, sí, el primer café de la mañana. Nos vamos escuchando al grupo La Ley de Cherán, grupo La Ley de Cherán.

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Continuamos rápidamente, dice por acá. Don Chavira, es que hoy sí tomé café de más. Ah, eso es bueno. Aprovechando muy, muy bien el primero de la mañana. Saludos para mis hijos, Liam y Miguel. Muchas gracias. Gracias a ustedes por reportarse a cabina de la Guarecita Radio Cherán. Continuamos con la voz y sentimiento de hoy y siempre. Johnny Medina. Suena fuerte y bonito en la Guarecita Radio Cherán. Johnny Medina.

Escuchamos a Johnny Medina con este bonito tema del recuerdo, Renunciación. 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Continuamos rápidamente, son las 8 de la mañana con 56 minutos. Este es el primero de la mañana, el primer café de la mañana. Claro que sí, dice por acá. Muy buenos días, don Chavira, aquí don Calambres. No trajo un atole de mezquite, órale, atole de mezquite. Dicen que está muy bueno el atole de mezquite. Yo no me acuerdo si he probado en algún momento el atole de mezquite o no, pero parece que sí lo probé hace muchos años cuando yo estaba muy pequeñito, era un niño. Allá vivíamos en Guanajuato precisamente. Ah, sí, don Calambres, por si usted no sabía, yo vivía en Guanajuato, en La Quesera, Guanajuato. Sí, yo viví en La Quesera, Guanajuato. Y me acuerdo poquitito ahorita que parece que sí habíamos probado el atole de mezquite, pero pues hace muchos años, ya ni me acuerdo ni cómo ni a qué sabe. Pero bueno, saludos para usted que no llevó un atole de mezquite y trajo unas vainas de mezquite bien maduritos. Don Chavira, ponga la canción sobre Pobre Bohemio de Los Alegres de Terán. Gracias, señor Chavira, gracias a ustedes. Pues acuérdense, chequen dónde queda La Quesera, Guanajuato. Ahí mero viví yo, en La Quesera, Guanajuato, un pequeño ranchito. Buenos días, un saludo muy especial para Daniel Mendoza, Arlet Mendoza y Lupita Mendoza, que los quiero muchísimo de parte de su mamá, a favor de complacer con la canción ¿A cuál hijo quieres más? ¡Ah, caray! ¡Ah, caray! ¿A cuál hijo quieres más? ¿Al mayor por ser el mayor, por ser el primero que te achacaron? ¿O al menor por ser el pilón? ¿O al del medio? ¿A quién quieres más? De los Renes, gracias y que tenga un excelente día. Gracias, muchas gracias. El primero de la mañana. Esther Rojas, primo, buenos días para ti y tu bonita. Quiero mandar un saludo para mi compadre Abel Guerrero hasta San Luis, Missouri. Ah, con que usted es comadre de Abel. Pues cuántos no son compadres de Abel y todavía quisieran ser. Tiene muchos ahijados y ahijados. Abel, ahijadas y ahijados. Bueno, pues saludos para su compadre hasta San Luis, Missouri, Abel Guerrero. Hoy por ser sus cumpleaños, que Dios lo bendiga con muchos años más y que le consientan mucho, si se puede, complacer con la canción de Joan Sebastián, El Viejo Joven, por favor, para que se ponga a bailar mi compadre Abel. Saludos para Abel hasta San Luis, Missouri. Continuamos con el primero de la mañana.

0: Son las 9:02.
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4: Bien, pues continuamos con el primero de la mañana. Buenos días, Chavira. Nada más para preguntar cuál es el número para la información de los cursos de electricidad. Y me podrías poner la canción de mi necesidad de vagón chicano, porfa, así que tengas un buen día, gracias. Bueno, pues acabamos de escuchar el spot, ahí dice el número telefónico, pero, ahí te va, ponte trucha, ahí te va, a ver si nos, aquí está. Pueden comunicarse al 452-182-9880. A ese número se pueden comunicar al 452-182-9880. Gracias, muchas gracias. Continuamos con el primero de la mañana. Se sufre, pero se aprende.

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2: 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Buenos días, muy buenos días. Continuamos con el primero de la mañana.

Claro, muchas gracias y saludos hasta el cielo, lindo y hermoso a mi padre hermoso, ya que se está llegando el día del padre. Que el viento le lleve esta canción, que llegue en aquella estrella que alumbra a mi corazón. Muchas gracias y bendecido día para usted. Oiga, sí le está haciendo provecho el primero de la mañana, ¿eh? Hasta poeta nos salió, señora Alma Pulido. Así debe de ser, sacar esas palabras de ese pecho para su señor padre. Santiago Valencia dice, ¿dónde está Santiago Valencia? Hola Chavira, quiero que me complazcas con una canción, solo dejé a mi padre, Fidel Valencia, hoy el día del padre de parte de Santiago de Norte, Carolina. Pues hoy no es el día del padre, pero saludos para tu padre que lo dejaste solito y tú allá en Norte, Carolina. Saludos, dice por acá la señora Lorena Avilés. Hola don Chavira, muy buenos días, ¿cómo está usted? Saludos para usted y toda la audiencia de la Guarecita de Corazón Purépecha. Y para mi lindo Nahuatl, saludos para mi tía consentida, mi tía Delia Magaña. Quisiera que me complazca con una canción del grupo Carabo, El Afilador. Gracias, don Chavira, que tenga un excelente día. Cuídese, gracias, muchas gracias, señora Lorena Avilés. Javier Ramos, hola, don Chavira, saludos desde Morristown, Tennessee. Ya estamos escuchando a la Guarecita Radio Cherán Kerry de Corazón Purépecha y la voz de Chavira se escucha en todo Morristown, Tennessee. Gracias. Muchas gracias por su duro trabajo, don Chavira. Gracias, muchas gracias a ustedes que les gusta lo que hacemos, porque lo que hacemos lo hacemos de corazón purépecha. Solamente les pido comprensión. Que no se pongan mongaris, que no se enojen cuando inmediatamente no puedo darle lectura a un mensaje. Llegan tantos mensajes, tantas cosas que tenemos que hacer en la radio, pero todo lo hacemos de corazón purépecha. Ténganme paciencia. Todos sus saludos, todo lo que ustedes quieren, se los complaceré. Nada más ténganme paciencia. Gracias, muchas gracias por su comprensión, señor. Muchas gracias. Don Chavira, saludos para Huiran, a toda la gente bonita de Huiran y de Cherán Kerry. Gracias, gracias, don Chavira. Si no es mucha molestia, don Chavira, nos puede complacer con la pirecua Cheques Americanos. Y saludos a todos los norteños de Huiran, Zapichu. Saludos, continuamos con el primero de la mañana.

0: el viejo joven, el joven viejo, el primero de la mañana. No hay viejo joven, ni hay joven viejo para aventarse el primero de la mañana. Buenos días, Chavira, con el primero de la mañana me pone una canción de Abril 78 porque voy a llorar. Gracias, bendiciones, bonito día, tengan todos, gracias, muchas gracias. Señor Chavira, mande un saludo para mi vecina Esther Rojas, hasta Michigan. Ponga la canción El Testamento de Rigo Tobar, por favor, para que mi vecina recuerde de las fogatas que hacíamos en diciembre y quebrando piñatas y escuchando esas canciones. Qué bonitos tiempos que ahora casi ya no se ven, señor Chavira, o sí, pero cada quien está en su mundo. Mire, ya volvió a tomar usted otra vez, señora. Ya volvió a tomar. Le dije que ya no anduviera tomando. Su mundo os guarre en el Facebook. Bueno, no ande tomando, señora. No ande tomando, por favor. Muy buenos días, Guarecita Radio Cheranita la Bella. Feliz día para la más bonita. Bien activos con el primero de la mañana. Salud para la familia Rojas Sánchez. A mi madrecita Josefina Ortiz. Mi abuelita Imelda Tapia. Y para la Kerry de mis hermanas, Yesenia Sánchez, que está bien motivada echando tortillas. Para mi cuñado, el gordito, si es posible complacerme con la canción ¿Cómo sufro con los babies? Por favor, recordando a mi señor padre hasta el cielo. Muchas gracias y que tenga buen día. Saludos, saludos, mi gente bonita. Pues claro, recordándolos hasta el cielo, porque dicen que allá están, aunque muchos han de estar en el infierno, unos en el cielo. Nadie dice, ¿verdad? Nadie dice un saludo para mi papá que está en el infierno, ¿verdad? Nadie dice así. Pues hay que decirlo porque también hay papás que están en el infierno, ¿eh? Por ejemplo, yo cuando me vaya, ¿a dónde me iré? Usted no sabe, pero yo sí sé a dónde me voy a ir. Probablemente mis hijos estarán diciendo en algún tiempo, un saludo para mi papá que está en el cielo. Ah, ¿y a ustedes quién? ¿Qué les consta? ¿Quién les afirma que yo estaré en el cielo, eh? Tal vez estaré en el infierno. O si dicen un saludo para mi papá que está en el infierno. Ah, ¿cómo saben que voy a estar en el infierno? Tal vez voy a estar en el cielo, ¿eh? ¡Saludos, mi gente bonita! ¡No se ponga mongari!
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0: extraño. ¡Claro que se extraña! ¿A cuál hijo quieres más? ¡Saludos, saludos, mi gente bonita! ¡Saludos! ¡Continuamos!
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0: Bueno, pues, no se lo pregunten, oiga, no se lo pregunten a su papá o a su mamá, porque pobrecito, no van a saber qué contestar, ¿eh? Y más si se lo preguntan enfrente de todos los chiquillos pelones que están ahí, los gorditos, flaquitos, chaparritos, güeritos, altitos, morenitos, ya ve que salen de todos en la familia. Ave María Purísima, ¿y ese por qué está tan gordito? Ave María Purísima, ese le faltó crecer, sus hermanos están bien grandotes y ese está chiquitito. Bueno, no le ande preguntando a su mamá o a su papá a cuál hijo quieres más, ¿eh? Mejor sigan disfrutando del primero de la mañana, el primer café de la mañana. Rápidamente por acá tenemos otros mensajes, dice Rosalba Cortés. Buenos días, don Chavira, me podría mandar un saludito para mi mamá Rosalba Cortés, ya que lo está escuchando desde San Francisco. Pichátaro, órale, saludos hasta Pichátaro, Michoacán, a todo volumen, y podría ponerme una canción de Pegaso, y muchas gracias, y que tenga bonito día. Gracias, y usted tenga bonito modo, por favor. Mireya Cucué, jajaja, miren, la señora Mireya Cucué es la única que sí entendió, ¿eh? Es la única que sí entendió, ella sí entiende la realidad, porque esa es la realidad. ¿Usted cree que se va a ir al cielo tan mongari que se pone? De cualquier cosa se enoja, así nomás se enoja, no quiere ni comer, no voy a comer, pues no comas, que está enojado, que no quiere comer, pues no coma, de todo se enoja, de todo se pone mongari, y todavía cree que se va a ir al cielo. Ustedes hijos, entiendan la realidad, ¿eh? Tu papá anda todo el tiempo enojado, y cuando se va todavía dicen, un saludo para mi papá que está en el cielo. ¡Ja! ¿Cómo era? ¡Bien mongari! ¡Ja, ja, ja, ja! Esther Rojas, muchas gracias, primo, por las complacencias. Y muchas gracias también para mi vecina Mari Fabián. Que tenga un día lleno de bendiciones. Y... Dice por acá, también manda saludos para mi madrecita Yolanda Gutiérrez Sánchez y para mis hermanas Laura y Lupita Rojas, que te escuchan en el barrio de París. Gracias, gracias, primo, por siempre alegrar nuestros días. Tú eres el número uno, loco locutor. Gracias, muchas gracias. Pues eso sí les voy a aceptar, que digan, eres el número uno. Y que cuando ya no esté digan, ¿cómo se recuerda al loco locutor que está por allá? Así nomás, ahí nomás la dejan. Que está por allá, donde se van muchos, así nada más. No estén diciendo que esté en el cielo, no estén diciendo que esté en el infierno. Porque la mera verdad no van a saber a dónde me voy a ir. Yo sí sé a dónde me voy a ir, pero ustedes no saben. Continuamos con el primero de la mañana. Buenos días, Chavira, saludos y saludos a la más bonita, la Guarecita. Una canción de Vicente Fernández, La Ley del Monte. La ley de la vida, dice. Muchas gracias, Chavira. Saludos a Purépero y al Valle de Guadalupe. Yo, Salvador Ordaz. Buenos días, señor Chavira. Gracias a Dios. Nosotros con el primero de la mañana y siempre con la bendición de Dios. Mande unos saludos para mi familia Guerrero Sánchez y a mi hermano que te escucha en Kentucky, en la chamba. A ver, por ejemplo, ¿usted sabe a dónde se va a ir mi compadre? ¿Verdad que no? Él sí sabe a dónde se va a ir, así como lo digo yo. Yo sí sé, yo sí sé a dónde me voy a ir. Para que no estén diciendo, un saludo para el loco locutor, hoy por ser día de los locutores, hasta el cielo. ¿Cómo saben que me voy a ir al cielo? Tampoco digan hasta el infierno, porque tampoco no saben si me voy a ir ahí. Yo sí sé, ustedes no saben, pero yo sí sé a dónde me voy a ir. Saludos para mi compadre, el Tecanchis. Chenchong, un día que andábamos en San Luis, fuimos a comer a un restaurante de chinos y a él no le cobraron. De ah, caray, a él, ¿por qué no lo cobran? Dijo Chenchong, o sea que eso quiere decir que porque es paisa. Saludos a mis hermanas Elizabeth Sánchez y Lupita Sánchez en Bar Creek, Michigan. Que los quiero mucho y hasta el cielo. Ah, otra vez no les digo. Hasta el cielo, mi señor padre Miguel Ángel Sánchez. Por favor, complázcame con mi viejo de corridos tumbados y un bendecido día, gracias Chavira. ¿Cómo es usted? Corajudo, mongar y de todo se enoja, que no tiene sal la comida, que está muy picosa, que yo quería quelites y me diste verdolagas, pues finalmente es lo mismo, de todo se enoja y todavía un saludo hasta el cielo. Esther Rojas, yo voy a decir, perdónalo Dios por tantas tonterías que decía para hacernos reír. Perdónalo, Señor, no sabía lo que hacía. Francisco Olivares, Encarnación. Por ejemplo, no vayan a estar diciendo Encarnación que está en el cielo. Encarnación va a estar en otro lado, así como le gusta. Ya, esto es el primero de la mañana. Continuamos, continuamos.

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1: Regresamos rápidamente. Hay que jugar con la muerte antes de que ella venga y nos diga: este es el último juego, vámonos. Mi señor padre no era Mongari, señor. Él no era Mongari como un señor que yo conozco, y no quiero decir su nombre porque se pone más Mongari. Mi señor padre no era Mongari, señor. Él no era como unos que yo conozco. Porque se ponen más Mongaris. Y hasta una canción me hicieron, el Mongari. Mi señor padre no era Mongari, señor. Él era un pan de Dios, aunque usted no lo crea. Ah, y cuando andaba alcanzando a tu mamá, eso no cuenta, que los espantaba. O cuando se vestía del cocuy y les decía, se escondía atrás del chirimoyo y les decía: si no se duermen, va a salir el cocuy. Y salía: soy el cocuy. ¿Eso no cuenta o qué? Cuando pobre doña José andaba, corre, corre. ¿Qué tienes, José? ¡Ay, me anda alcanzando! ¡Me anda alcanzando el cocuy! Un saludo a mi padre, donde quiera que esté. ¡Ah, ándele! Mire, ya van aprendiendo. Ya van aprendiendo, ¿eh? Uy, porque... no, mejor no digo nada. Después, la señora Elvira se pone Mongari. ¡Ja, un saludo a mi padre donde quiera que esté, porque no sé dónde está, como dice Chavira! Ahora que se acerca el Día del Padre, hay que tomarlo con amor, porque la vida es un meme, dicen otros. Claro que sí, señor Elvira, la vida se vive una vez. Vamos, ¿qué les dije ahorita? Vamos a jugar con la muerte antes de que la muerte venga y nos diga: es el último juego, ya vámonos. Pues un saludo para don Fidel, donde quiera que esté, porque ya estuvo en San Luis, allá ya estuvo, o sea que ya sabemos que estuvo allá, pero ahorita ya no sabemos dónde está. Pero donde está don Fidel, un saludo para él. Don Chavira, dice don Calambres, que recuerda de un sueño que tuvo donde estaba en el infierno. Era una pesadilla por andar cenando tanto en la noche, y el Satanás le daba vueltas como pollo rostizado. ¡Ay! Y grita: ¡Don Calambres! Pedía perdón por todo lo que había hecho, pero el chamuco le dijo: too late to say sorry. Muy tarde para decir lo siento. Sudando despertó y dijo: pediré perdón a mi familia. ¡Qué bueno! Solo fue un sueño. Don Calambres, hola, buenos días, don Chavira. Quiero mandar un saludo para doña Juana, que está cumpliendo años. Hoy me puede poner las mañanitas de los Greys, ya que está cumpliendo años hoy. Porfis, don Chavira, que tenga un excelente día. Gracias, muchas gracias. Muchas felicidades para doña Juana, la cubana. Muchas felicidades.

0: alabao, a la bim bomba, doña Juana, ra, ra, ra, muchas, muchas felicidades, doña Juana. Sí, mi papá se ponía mongari, era porque yo no hacía las cosas bien. Ah, acá dicen otra cosa, miren. Sí, mi papá se ponía mongari, era porque yo no hacía las cosas bien, pero también era por mi bien. Ándele, pues. ¿Y usted qué cree? ¿Que dónde está? ¿Con la luna o con el sol? nos vamos rápidamente. El primero de la mañana. ¿Dónde nos quedamos ya? Acá estamos.
1: La corrida estaba con el morenito. ¿Listos? Más
2: apetito. ¿Con Machente?
1: ¿Listo?
2: ¿Listos?
1: Machente.
2: Vamos grabando en 3.
1: Jálese, viejo.
2: 2, 1, acción.
1: Vámonos.
3: Y hoy les vamos a cantar, con mucho dolor, pero con mucho cariño y respeto, para todos los que han perdido sus viejos.
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cómo duele la ausencia de nuestros viejos. ¿A poco no, mi compa Junior Salazar? Así es, compa Chente. Y les mandamos un abrazo hasta el cielo.

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El primero de la mañana, continuamos con el primero de la mañana. Son ya las 10 de la mañana con 4 minutos. Hoy jueves 18 de junio. Panchito Gavián, saludos con Pachavira, saludos. Alec Velázquez, un saludo para mi papá, Don Coco, que nos está visitando acá en Cornelia, Georgia, de parte de su hija. Dígale a Tío Coco que lo están esperando porque se comprometió con llevar un viaje al aeropuerto. Están esperando el servicio de taxi de Tío Coco. Dile. David Juárez, saludos, Chavira. Esas no podré. Míralo, el Barajitas. Apenas es jueves, todavía ni juega la selección. Y Barajitas ya anda hasta las chanclas otra vez. Saludos, Chavira. Esas no podré, Dan. Ganas de unas, no te digo, Barajitas, no te dicen, pero bueno, pero vaya, vamos a continuar con el primero de la mañana, el señor de las canas.

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5: Y sigue La Mata dando. El primero de la mañana. Buenos días, muy buenos días. 10 de la mañana con 10 minutos. Hoy jueves 18 de junio. Hoy juega la selección, señoras y señores. Pero en la tarde, para que no empiecen, deme permiso porque tengo que ir a llevar a mi hijo al doctor. Esas excusas ya están muy viejas. Afortunadamente, hoy la selección mexicana juega a las 7 de la tarde. Mientras tanto, vamos a continuar con el primero de la mañana. Solo dejé yo a mi padre.

0: de ti.
1: Continuamos con el primero de la mañana. 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

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Continuamos con el primero de la mañana. Son las 10 de la mañana con 31 minutos, hoy jueves 18 de junio. Buenos días, me puedes mandar un saludo para la panadería Doña Rosa, para Bronco y Tony, que andan en chinga haciendo el pan con una canción de calibre 50, La Pava. Saludos para la panadería Doña Rosa. Continuamos con el primero de la mañana.

Vuelve, corazoncito, ¿por qué no vuelves? El primero de la mañana, son las 10 de la mañana con 35 minutos. 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El primero de la mañana. El primer café de la mañana. Continuamos rápidamente con mucho más. Nos vamos con este bonito tema que quieren escuchar. Dice así. ¡Ja, ja, ja!

¡Ay! El primero de la mañana, Lourdes Rangel. Muy buenos días, Chavira. Saludos para mi padre, Gregorio Rangel. Donde quiera que esté, lo extraño mucho. ¡Bravo, señora Lourdes Rangel! Usted sí sabe, no como otros que yo conozco, que dicen hasta el cielo. ¿Y cómo sabe que está en el cielo? No quería ni comer, se enojaba, no quería ni saludar, bien Mongari, y todavía creen que va a estar en el cielo. Pues donde quiera que esté el señor Gregorio Rangel, lo extraña mucho su hija Lourdes Rangel. Lorena Vilés, gracias, don Chavira, por la complacencia. Que tenga un excelente día, cuídese. Gracias, muchas gracias. Continuamos con el primero de la mañana. Sufro, ¿cómo sufro?

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Pariente, buenos días, saludos para todos los guarocos y pon una canción chida. Gracias, bonito día. ¡Jajajay, pariente! Un saludo para Sofía Morales de parte de Pablo Juárez. Con placer con una del grupo La Historia de México. Una lágrima para Sofía Morales. Chavira, gracias por la complacencia, bonito día. Usted, señora, tenga más bonito modo. Gracias, muchas gracias.

que seas feliz, tú que estás cumpliendo años el día de hoy. Tú también, por supuesto, tú también. 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Marta Travel Internacional, el primero de la mañana. Saludos para la panadería Doña Rosa.

¡Ay! ¿Qué tal, qué tal, qué tal? Mi gente bonita, el primero de la mañana. Hola, buenos días, don Chavira. Me hace el favor de mandar unos saludos hasta Broadview, Norte Carolina, para mis hijos Julio y Oliver Sánchez Durán, que siempre se ponen en sintonía de la Guarecita, y también para su cuadrilla de Pikachu, con una canción de Pegaso. Muchas gracias, don Chavira. Que tenga buen día. Gracias, muchas gracias. Esto es De Corazón Purépecha.

el primero de la mañana. ¡Ay! Feliz como una lombriz. Buenos días, no te enojes, Atenógenes. No te enojes, Atenógenes. Buenos días, don Chavira, tarde pero seguro. Aquí estamos como cada día desde Burnsville, Norte Carolina. El Pikachu, saludos aquí, jefe El Dulces. Y mi mamá Silvia Durán, hasta Choranita la Bella, saludos y más tardes. Nos vemos, don Chavira, y si no nos vemos, nos escribimos, jajaja. Si no nos vemos, ya nos vimos. Saludos para el Pikachu. Saludos, pues, saludos, ya nos vamos. Gracias, muchas gracias. Son las 10 de la mañana con 57 minutos. Cuídense mucho. Coman tacos y verduras. Taquitos cebocitos. Mire, así como ese señor que está ahí, mire, ¿sí lo ven? Ahí donde está la caseta de los taxis, mira, se está atascando unos tacos, mírenlo, se está atascando unos tacos, ¿verdad? Pues así, el que no come tacos con cebito es como que no comiera nada. ¿A poco no los tacos se antojan así con cebito? ¿Eh? No, si usted pide pura maciza, pues no, usted pida los tacos así con cebito. Con todo, ya nos vamos, Oscar Hernández. Un saludo para la gente de Pácuaro, que radicamos en Maryland. Saludos para mi gente bonita de Pácuaro, que radican por allá en Maryland. Bueno, pues ahí nos vemos. Vamos a almorzar también. Vamos a comernos también unos taquitos así, cebocitos. Chidos, chidos, chidos, chidos. Nos dieron las 10, no, pero a nosotros ya nos van a dar las 11. ¿Qué dice por acá? Buenos días, Chavira. Buenos días. Ahí nos vemos. Gracias.

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Hola, hola, ¿qué tal? ¿Cómo están? Buenas tardes, muy buenas tardes. Vamos iniciando este bonito programa Recuerdos. Hoy tendremos bandas del recuerdo con música del recuerdo. Bandas del recuerdo. Bienvenidos, La Guarecita Radio Cherán.

Recuerdos, recuerdos con banda esta bonita tarde a través de la Guarecita Radio Cherán. Una de la tarde con 19 minutos. Hola, don Chavira, buenas tardes. ¿Me podría complacer, por favor, con la canción de la arrolladora Van de Limón, Secretos de mi Memoria? Para escucharla y recordar viejos tiempos, muchas gracias, gracias, gracias a ustedes. Claro que sí, recuerdos con banda el día de hoy. Buenas tardes, Chavira, manda unos saludos para Construcciones Los Cavernarios del maestro Esteban, que nos escuchan en Tanaco con la de Caminos de Michoacán, porfas. Claro que sí, saludos hasta Tanaco, Michoacán. Hola, hola, buenas tardes, Chavira, ¿puedes poner una canción de banda Z? Gracias, claro que sí. Hola, buenas tardes, por favor, ¿me podría complacer con la canción de No Señora Apache de banda M1? Gracias, atentamente, Lupita. Saludos, continuamos con mucho más. Es el programa de recuerdos, pero en esta ocasión con bandas. Lucy Bautista, buenas tardes, señor Chavira, me puede mandar saludos para su audiencia, también para la familia Tapia Bautista y mis hijos. Aquí dice, y mis hijos que lo escuchamos en Oxford, North Carolina, con la canción Voy a pintar mi raya con banda Arcángel R15. Gracias por los saludos, que tenga una linda tarde. Gracias, muchas gracias. Lorena Avilés, hola, don Chavira, muy buenas tardes para usted y toda nuestra meseta purépecha y para mi lindo Nahuatzen. Saludos a la familia. Dice, saludos a la familia Magaña, también para la familia Herrera y familia Avilés. Quisiera que me complazca con una canción de la banda MM, La Cumbia del Sol. La Cumbia del Soldado. Gracias, don Chavira, y que tenga una excelente tarde. Cuídese. Gracias, muchas gracias. Esther Rojas. Hola, hola, buena. Hola, hola a la Guarecita Radio y a su loco locutor, Chavira. Si me puedes complacer con la canción de banda Pelillos, Cuatro Rosas, para saludar a mi hermanita Lupita Rojas y mis sobrinitas Melanie y Valeria, que te escuchan en el barrio de París. Claro que sí, vamos a continuar con mucho más. Recuerdos, recuerdos con banda. Bien, pues nos vamos con otro bonito recuerdo y continuamos con mucho más.

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Continuamos con Recuerdos con Banda. Por favor, ¿me puede complacer con Banda Móvil Las Talegas del Café? Claro que sí, Recuerdos con Banda. Continuamos, dice así.

continuamos, recuerdos con banda. Miguel Sánchez, sólidos joven Chavira, podrías complacer con la rola que se llama Reencuentro de Pequeño Musical, dedicada para esa güera que anda impermeabilizando, gracias, por favor. Saludos, continuamos, recuerdos con banda. ¿Qué tenemos? ¿Qué tenemos? Rápidamente nos vamos con otro bonito tema que se llama La Talega del Café.

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Continuamos, Recuerdos con Banda. Buenas tardes, Chavira, compláceme con una de la banda Machos, se lo debo a usted, gracias Chavira. Saludos Chavira y también saludos a los que te escuchamos por acá en Raleigh, Norte Carolina y en Cebulón, Norte Carolina. Si puedes poner la canción de Voy a pintar mi raya de la banda Arcángel R15, gracias de parte de Gaspar Tomás. Saludos Gaspar, saludos, continuamos, Recuerdos con Banda.

Recuerdos, recuerdos con banda. Mauricio Guaroco, saludos, soy Mauricio Guaroco, un saludo para mi hermana Josefina Guaroco y Rubén Guaroco, el Prix, desde Cornelia, y saludos a todos los de la cabina de radio, un beso y abrazo, saludos, continuamos con más Recuerdos con banda. Recuerdos con banda.

Recuerdo, continuamos con recuerdos a través de la Guarecita Radio Chelán. Seguimos con los mensajes. Buenas tardes, don Chavira, quiero mandar un saludo para mi mamá Irma y mi hermano Andrés, que andan trabajando en Paracho con mi brother Bebeco y mi chaparrita Araceli, y para mi hijo Salvador, quiero que me complazca con la canción de banda Toro, la de Toro, Toro, Toro. Bueno, ahorita la buscamos a ver cuál es esa. Dice por acá también, buenas tardes, Chavira, ¿me podría anunciar en la radio? Bueno, pues es todo lo que nos dicen. Por acá también nos dicen, buenas tardes, Chavira, manda un saludo para toda la gente de Manuel Guaroco, alias El Pequeño, que anda en Pura Quema, acá en San Luis, Missouri, Guaroco Landscaping. Saludos para todos los que nos escuchan allá en San Luis, Missouri. Saludos para el Cocho, Chinto y el Mai. Saludos para ellos. Continuamos. Recuerdos con banda.

0: 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A ver, hola, ¿qué tal? Buenas tardes, la Guarecita Radio Cherán.
1: ¿Qué tal, Chavira? Buenas tardes, habla Giovanni.
0: Ah, permíteme, estoy en vivo, permíteme, no me cuelgues, permíteme. Bien, pues continuamos con más recuerdos con banda esta bonita tarde. Continuamos con mucho más.

Continuamos rápidamente. Recuerdos con banda. Dice por acá rápidamente: buenas tardes, don Chavera. Complázcame con una canción nomás para escucharla para todos los de Agüiran. Nosotros lo escuchamos en Clarkston, Georgia, con la canción de Leña de Pirul con la banda Machos. Gracias. Gracias a ustedes. De esas noches, Chavera, que me acuerdo de allá. Jajaja, saludos. Hola, señor Chavira, ponga la canción Cuatro Rosas con la banda Pelillos y mande un saludo para mi amiga Cristina Chapina, que se encuentra en Estados Unidos, espero esté escuchando. La música del recuerdo te puso triste. Por acá. Hola, buenas tardes para Famisima. Hola, buenas tardes para Famisima Titi de Paracho. Órale, pues ahí está, ahí está. Continuamos con mucho más recuerdos. Claro que sí, continuamos con los recuerdos, pero con banda.

Bien, pues regresamos rápidamente. Es la 1:58 de la tarde. 1:58 de la tarde. Continuamos con más recuerdos con banda esta bonita tarde. Chavira, ¿me puedes poner la canción de La Ruca No Era Ruca para la cuadrilla de Darwin y la Carretilla? Saludos para Darwin y la Carretilla. Saludos y gracias por estar escuchando este programa el día de hoy con recuerdos. Recuerdos, pero con banda. Continuamos rápidamente con mucho más. ¿Qué tenemos? Vamos a checar nuestros mensajes. Por acá dice Israel Montalongo, saludos para Ñoño, saludos para el Ñoño. Sigan disfrutando de recuerdos, pero con banda.

0: Recuerdos con banda. Ya son las 2 de la tarde, 2 de la tarde con 3 minutos. Hoy jueves 18 de junio de este año 2026. Continuamos con mucho más. Tenemos un mensaje del Chopas.
1: Chavira, saluditos desde las montañas del norte, Carolina. Aviéntate la de esa pared con Leo Dan. Saludos de su amigo el Chopas.
0: Pues saludos para el Chopas, pero esta tarde tenemos recuerdos, pero con banda. Con banda para recordar esos bonitos momentos que vivimos ayer, que los seguimos disfrutando hoy. Gracias por escuchar a la Guarecita Radio Cherán. Continuamos, dice por acá, Banda Machos, te lo debo a ti.

0: 2 de la tarde con 7 minutos. 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
0: Continuamos, 2 de la tarde con 9 minutos. Francisco Olivares. Hola, Chavira, ¿cómo está mi mejor amigo? Ponte una de la que tú ya sabes, una chingona para recordar viejos tiempos. Claro que sí, saludos, Encarnación. Brian Durán. Hola, Chavira, ¿me puedes mandar un saludo para Claudia y Salvador? Lorena Avilés. Gracias, don Chavira, por la complacencia. Que tenga una excelente tarde, cuídese, gracias. Continuamos con Recuerdos con banda, recuerdos a través de la Guarecita Radio Cherán.

Toro, no hay nada que se compare, dice por ahí. Bueno, pues continuamos 2 de la tarde con 12 minutos. Recuerdos con banda esta bonita tarde. 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Continuamos rápidamente con más. Claro que sí, tenemos rápidamente más música del recuerdo con banda.

Recuerdos con bandas. Continuamos. Saludos a don Chepe de Paracho, de parte de su amigo don Philly, con la canción Huele a Peligro y las hermosas de Hampton. Saludos. Buenas tardes, Chavira. Aquí el Pikachu reportándose. Me puede mandar un saludo para el Chopitas y a la cuadrilla del Pikachu de Norte Carolina. Y me puede complacer con la canción de banda Flor de Chirimoyo. ¿Cuál de los dos? ¿Cuál de las dos? Y chúlele que hoy sí está dando ganas de tomar con estas canciones. Saludos, don Chavira, de parte del Pikachu. Está lloviendo. Comenzó a llover aquí en Chenán. Chavira, hoy traigo topper para llevar, hasta para cenar. Por favor, complázcame con dos, si se puede. Reproches al viento, con la original Banda Limón y con banda El Recodo, llegaste tú. Gracias, Chavira. Claro que sí, también hay para llevar, hasta para cenar el día de hoy. Miguel Silva, buenas tardes, Chavira. Me pone la canción Romántico Incurable de Pequeños Musical. Pues continuamos con esta bonita música. Música del recuerdo.

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1: Bien, pues continuamos rápidamente con mucho más. Buenas tardes, Chavira, me puede poner la canción de Costumbres con la banda El Recodo y un saludo para la lonchería Fabián que está enfrente del hospital, gracias. Hola, buenas tardes, me podría poner la canción de banda Pelillos, Volver a Verte. Buenas tardes, Chavira, saludos para mi familia Tapia Huerta, complácenos con una de la banda Ráfaga, Mi Carcachita. Gracias, Chavira, saludos. Dicen que no se escucha la radio, a ver que alguien más nos reporte, por aquí todo, al parecer todo está bien, que alguien nos reporte que no se escucha en FM, a ver que alguien más nos diga si no se escucha, gracias. Continuamos, China Olivares, hola señor locutor, buenas tardes, me puede poner una canción de banda El Mexicano, Ramito de Violetas, muchas gracias y bendiciones. Continuamos con los recuerdos con banda esta bonita tarde.

bien, Chavira. Bueno, pues nos están reportando, también nos llamaron por teléfono, nos dijeron que sí se escucha bien, van en el coche escuchando a la Guaracita Radio Cherán. Sí se escucha bien, nos dicen, nos están mandando mensajes que se escucha muy bien, dice por acá también, a ver. Sí se escucha, Chavira. Bueno, pues gracias. Se escucha al 100 por acá, por el Calvario. Bueno, y esta persona nos dice que aquí abajo no lo escucha. Bueno, pues cheque su radio para ver qué es lo que pasa, porque en el Calvario, en el coche, donde quiera nos están reportando que sí se escucha bien. Gracias, muchas gracias. Así está bien, gracias, don Chavira. Bueno, pues ahí está. Hola, buenas tardes, don Chavira. Sí se escucha bien en mi radio aquí en Cherán. No sé de dónde le dicen, más bien, no está bien en su radio. Eso es lo que le digo, que cheque su radio. Gracias, muchas gracias. Nos están reportando que se escucha al 100 y un poquito más la Guaracita Radio Cherán. Esta bonita tarde con este programa Recuerdos con Banda, La Flor de Chirimoyo.

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1: 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Continuamos con mucho más. Acá por Michigan se escucha al 100 y pasadito. Complace con Amarte, es un castigo de la banda Ola Azul. Gracias, don Chavira. Hola, buenas tardes. Me podría complacer con la canción Chiquilla Bonita con la banda Flor de Chirimoyo. Que tenga bonita tarde. Gracias, muchas gracias. Dice por acá, celebrando el cumpleaños de Abel Guerrero aquí con la familia. Saludos de todos sus hijos. Ahí pedimos las mañanitas, por favor. Claro que sí. Muchas felicidades para Abel Guerrero, que está cumpliendo años el día de hoy.

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Recuerdos con banda. Javier Wendo, en Tijuana se escucha al 100. Saludos, saludos hasta Tijuana, mi gente bonita. ¿Qué tenemos? Tenemos más música, pero con banda esta bonita tarde.

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Atención, gran rifa para el Día del Padre. Banda Celestial. Una rifa con causa a beneficio de para gastos del compañero e integrante de la banda, Juan Carlos Lemus, el compa Dedos. Bueno, pues el compa Dedos, Juan Carlos Lemus, está pasando por algunos detalles de salud. Esta rifa está siendo para los gastos para él. El boleto cuesta 100 pesos. La rifa será el próximo domingo 21 de junio. 2 horas de pura banda. Los boletos los tenemos a la venta aquí en cabina de la Guaracita Radio Chelán. 100 pesos el boleto. Por aquí también seguimos reportando esta tarjeta del Banco Bienestar que se encontraron el día de ayer y nos la reportaron aquí a cabina de la Guaracita Radio Chelán. La numeración, la terminación es 3148. Si a alguien se le perdió una tarjeta, la tenemos aquí en cabina de la Guaracita Radio Chelán. Dice por acá Miguel Silva: gracias, Chavira, aquí en Los Ángeles se escucha al 100. Gracias. Ánimo, Chavira, andas con todo. Julio Sánchez: mándeme un saludo para la familia Sánchez Durán, don Chavira, y para mi jefe, el Dulces, para don Pacheco, que anda allá en la colonia San Juan, entarimando para el colado, y me puede complacer con la canción de El Molino de Banda, El Recodo. Muchas gracias y saludos para de parte del Pikachu. Saludos, saludos. Gracias, muchas gracias. Continuamos, continuamos rápidamente con mucho más, mi gente bonita. Continuamos con Recuerdos, pero con banda.

Atención, el martes por la tarde, alrededor de las 7 de la tarde, se extravió una maleta de Carapan hacia Cherán. Cualquier información aquí en cabina de la Guaristá Radio Cherán, habrá una gratificación. Gracias, muchas gracias. 2 de la tarde ya con 55 minutos. Recuerdos con banda.

Bien, pues así terminamos. Gracias, muchas gracias. Cuídense mucho, que pasen una bonita tarde. Hoy juega la selección de México. Hoy vamos con México. Gracias, muchas gracias. Cuídense mucho y muchas gracias por habernos acompañado con este bonito programa. Clásicas. No son clásicas, Chavira. ¿Qué te pasa? No son clásicas. Son recuerdos con banda. Gracias, muchas gracias. Cuídense mucho. Nos vemos en el siguiente programa.

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